Hola, muy buenas tardes a todos y bienvenidos al programa Bulerías en Radio Ágora 105.5. Willkommen zu unser spanischen Sendung Bulerías. Al micrófono Jenny Carmen Pitawa. Y hoy, después de la semana pasada que ya os comuniqué que era el programa para el Día de la Madre en España. Y esta semana le toca el Muttertag, o sea, el Día de la Madre en Austria, en Alemania, en los países más del norte, aunque también aquí empiezan luego a hacer variaciones. Y por eso es un poco difícil, pero me concentré la última vez a poner ese sentido del Día de la Madre como era antiguamente, o sea, digamos, en su comienzo, por qué se hacía y la dedicación de las personas para honrar y dar un placer, una alegría a su madre. So vorige Woche habe ich dann eine Sendung über Muttertag in Spanien, ein erster Sonntag im Mai. 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Y seguimos con nuestro programa. Después de felicitar largo y tendido a nuestras oyentes madres en Austria y a nuestras oyentes españolas, hispanas y todas otras cosas, todos los que entiendan también, felicitarles una segunda vez porque yo estoy segura que más de una madre también celebra el segundo día por estar aquí, por tener hijos que van aquí al colegio, lo que pasa. Y empezamos con la música porque ya he hablado demasiado y le paso la mano a Fito y Fitipaldis con La casa por el tejado.

Es lo que pasa a veces que el disco anterior se pone por delante porque uno no pone atención y estaba lo que acabáis de escuchar, que era Miguel Bosé con Sara. Y ahora, como dije antes, la casa por el tejado con Fito y Fitipaldis.

Sí, para los más nuevos en Carintia, en los que me estén escuchando, pero me refiero a Austria. El Día de la Madre, lo más importante es el desayuno. Y ese desayuno, por tradición, lo deberían hacer los niños. Son los que se levantan y una vez al año le hacen el desayuno a su mamá. Quiere decir que te sacan todo lo que pillan en la cocina y cada uno como puede, como se imagina que es un súper desayuno. Y la pobre madre está esperando a que la llamen, mordiéndose las uñas de que no le ponga la cocina hecha. Pero es así. Y los niños tienen esa vieja costumbre que yo, en los 50 años que llevo aquí, siempre es lo más importante. Y luego nada, se extiende durante el día, pues que ya en el desayuno, regalitos, planes o idea de salir. Otra cosa que también es muy curiosa, os la cuento, detrás de este inolvidable Carlos Marín, con su tema Regresa a mí.

Sí, seguimos porque, claro, hay cosas que corren y corren y hay pues muchas ahora expectativas porque acaba de empezar lo que es la primavera, lo que es lo bonito, el tiempo que está luchando, quién se queda y quién se va, que un día llueve, otro día sale el sol y que yo creo que hace tiempo que no mirábamos tanto al tiempo en el teléfono para ver cómo va a estar el día antes de poner un pie en la calle, qué me pongo, qué me llevo. Pero todos estamos, pues sí, con muchas ganas de que nos lleguen días para luego quejarnos de que hace mucha calor. Lógico, lógico. Y aquí mando ya para terminar esta parte de lo del Día de la Madre, un saludo en especial a todas las madres que celebran en Austria el Día de la Madre. Also für alle Mütter, die in Österreich jetzt am kommenden Sonntag, der Muttertag, feiern. Ein Thema von Álvaro Soler Sofía.

0: Sofía.
1: Sí, con Álvaro Soler siempre acertamos con mucho éxito. Ahora últimamente se ha cambiado un poquito el outfit a los que nos tenía acostumbrados. Ya, el tiempo pasa y las temporadas pues se van adaptando a los tiempos, a las modas, igual nosotros. Y precisamente ahora, en pleno inicio de la primavera, pues todo el mundo anda mirando qué tengo que comprarme nuevo, qué tengo, qué no tengo y qué es lo que se lleva hoy. La moda es algo que va junto con el tiempo y así todo. Lo importante es disfrutar y lo importante es que uno esté feliz. Y otro feliz también de la canción es Alejandro Sanz con el tema Quisiera Ser.

Sí, también el mes de mayo nos trae muchas cosas. Para los andaluces lo más importante son las elecciones del día 17. Eso sí que va a ser grande y esperemos que sea lo suficientemente grande. Y por eso ahora le toca el arrebato para decir que esperamos que la gente sea luminosa.

Sí, gente luminosa, ya sabéis, a las urnas. Y nada, naturalmente lo que todos esperamos es que el tiempo nos dé pues para salir otra vez, hacer quedadas, ir a barbacoas y todo eso. Ya sabéis que en España en estos momentos más que nada se dedican a ir ya a las primeras comuniones. El mes de mayo es el mes de las comuniones. De estar invitados a comuniones y bodas y todo ese tipo de eventos que reúne a las familias y a los amigos. Y aquí pues es un poquito diferente. Hay un solo día de la primera comunión y ese día cae en mayo, naturalmente. Y naturalmente la gente, esas bodas que tenemos nosotras aquí son impensables. Y de tener a 150, 250 invitados, no, a no ser que no sé. Vale. Ahora pasamos a Manuel Carrasco con Dime qué te pasa.

Sí, y seguimos buscando al español o española estiriano que nos oye desde Estiria. Ya hemos dicho, solo tenéis que poneros en contacto y llamarnos por teléfono, lo más simple y lo más rápido, que es mi número, el 0664 27 28 447, pero también podéis mandar un correo electrónico a agora@agora.at. Naturalmente estamos en Instagram y estamos en Facebook y estamos en todas las partes y es fácil de encontrar siempre Agora y Radio. Por ejemplo, la página la encontráis en la www.agora.at. En el Facebook nos encontráis con Radio Agora. Y en Instagram con Radio Ágora 105 -5 y un montón. Y también, y si queréis coger el coche y venís hasta la puerta, también os encontráis directamente en los estudios. El caso de que sería interesante, solo tenéis que decir, te escucho, he escuchado este día, has dicho esto, o has puesto esta música o algo así, para que estemos seguros, porque si no llama cualquiera. Y sorpresa, sorpresa, porque llevamos ya un rato probando y nadie habla. Y luego cuando voy por allí me dice, no, no, claro que llega hasta aquí todo. Pues, ¿y dónde están los españoles de allí? Eso nos gustaría saberlo. ¿Vale? Y ahora seguimos con Márquez, el grupo Márquez, el grupo alemán que se dedica a cantar en español y que saca siempre grandes exitazos. Pues aquí tenemos un temazo que se llama La vida caminando.

Sí, así es Márquez, entra y sale y como quiere, pero con mucho éxito siempre y son canciones pegadizas que se quedan todo el verano o varios veranos en nuestra mente, en nuestros bailes. Y seguimos con música, porque hoy ya veis que tenemos muchísima música y ahora vuelvo otra vez a Manuel Carrasco con el tema A veces te imagino.

Sí, a veces el tiempo corre y vuela y ya veo que nos queda poquito, pero el poquito que nos queda lo vamos a aprovechar al máximo. Y otra vez, Márquez, de momento.

Y nosotros damos un gran salto porque ahora corre, corre, corre. Hasta la semana que viene. Hasta pronto. Hasta luego. 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Y terminamos así muy, muy, muy español, como no, con un paso doble.

la noche latina de radio agora. La verdad es que he sido recién hace un par de minutos, recibió la triste noticia de la partida de un gran amigo, una gran persona, amante de todo lo que es el mundo latino, ¿verdad? De todo lo que es la cultura nuestra. Alguien que aquí en Austria, nos ayudó a muchos de los que hemos llegado de allá, pues, del otro lado del mundo, siempre con una sonrisa amable, un gesto, ¿verdad? Amante de nuestra música. Cómo no, la verdad es que, tenemos que lamentar el sensible fallecimiento de Ewald Jank, un gran, gran amigo, una gran persona, algo que de verdad nos entristece, pero al mismo tiempo sabemos que Dios lo ha llamado a una mejor vida. Y desde aquí, nuestras condolencias a Magda, ella del Perú, su esposa, ¿verdad? Y a todos los seres queridos de la familia de Ewald Jank, que nos ha dejado ayer, ¿no? Se ha producido su sensible fallecimiento. Nada, pues, desearle a este gran amigo un abrazo tremendo allá al cielo, y bien sabemos que Dios lo acogerá con esa misma dulce y transparente sonrisa que compartimos junto a él en tantas ocasiones en esta parte del mundo. Ewald Jank, amigo, descansa en paz.

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1: La Noche Latina, como cada martes, les acompañamos con lo más variado de lo que es el mundo de habla hispana en cuanto a las diferentes expresiones musicales que surgen, bueno, en nuestro continente. Oiga, sin lugar a dudas, cuando hablamos de América Latina, de la gente del mundo de habla hispana, tenemos que hablar del fútbol, ¿cómo no? Pero es la fiesta mundial que ya se nos viene dentro de 36 días. Va a comenzar esta gran fiesta del deporte mundial. Este deporte que, bueno, nos convoca a millones y millones de seres humanos en el mundo. El Mundial de Fútbol, que se celebra esta vez en México, Canadá y los Estados Unidos, ¿no? Es toda una fiesta deportiva, ¿no? En cada plaza, en cada rincón de cada nación, la gente se congrega para alentar, aún a la distancia, a sus selecciones de fútbol, ¿no? Ahí estaremos para alentar a los nuestros, pues, ¿no? Primero, a los locales. Los que estamos en Austria sabemos que Austria va a estar presente en esta fiesta del fútbol y tendremos que darle, por supuesto, nuestro apoyo, pues, ¿no? Y ni que hablar a nuestras selecciones, pues las selecciones de Latinoamérica. Ahí vamos con Colombia, con la Argentina, ¿no? Con Uruguay, ¿cómo no? Con Ecuador, en fin, con todos aquellos que nos representan, pero siempre manteniendo presente que es una fiesta deportiva, para lo cual hay que mantener la cordura, el respeto, sobre todo por el adversario. Hay que animar, hay que apoyar cada uno a los suyos, pero siempre con alegría y con respeto. El Mundial de Fútbol se nos viene, ¿no? Y a esta hora se está jugando, ¿no? La semifinal de la Champions League, ¿eh? Este torneo importantísimo del fútbol en Europa. Sí, lamentablemente está perdiendo el Atlético de Madrid. Están jugando en Inglaterra y está ganando 1-0 el equipo londinense de Arsenal, ¿no? Y con este resultado estaría pasando a la final. Con aquel que gane en el duelo tremendamente esperado mañana, pues claro, mañana se enfrenta el Bayern Múnich con el Paris Saint-Germain, ¿no? Que animaron quizás uno de los partidos más emocionantes, de mayor trascendencia, yo me atrevo a decir, en las últimas décadas, ¿no? Con un resultado increíble, 5-4 ganó el equipo de París, ¿no? El Paris Saint-Germain, ¿no? Bueno, y mañana es la revancha en Alemania, pues, en München, ¿eh? En Múnich, para el resto del mundo. Ahí va a ser este gran partido, ¿no? En fin, el fútbol es parte de la identidad de la cultura en América Latina, tanto como lo es la música de habla hispana, que nos motiva, nos alegra, nos emociona y nos hace, bueno, nos permite esto maravilloso que es comunicarnos a través de canciones y de melodías tan hermosas como las que vamos a escuchar a continuación. Sigamos disfrutando de la noche latina. Así es, latinoamericana.

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0: Es lo que es Paola, ¿no? En fin, desde aquí saludar a toda nuestra gente linda de Colombia.
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Bueno, queridísimos, para la próxima canción tengo el placer de presentarles desde Chile a la señorita Mon Laferte.